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0: Ice, Ice Baby, hace un ice de la mierda. Las 10 de la mañana con 10 minutos de este miércoles 24 de junio.
1: Las 10 y 10, exacto.

0: Ahí está.
1: Muy bien, feliz cumpleaños, Leo, querido.
0: Pedían en todo el mundo que a las 10 de la mañana canten feliz cumpleaños.
1: Muy bien. Ahí le mandamos. Ahí en la plaza había una gente, un matrimonio, poniendo carteles, feliz cumpleaños, Leo. Bueno, la buena onda de la gente con este chico, que es tan buena onda, por supuesto. Feliz cumpleaños, Lionel Messi. 39 pirulines.
0: Hola, Dani, ¿cómo se llama el tema? Corto Juanjo, dice.
1: Ice Ice Baby.
0: ¿Ese? ¿Este, doctor?
1: Vainilla Ice. Es de Vainilla Ice. No debe tener ni 100 años, más o menos.
0: ¿Qué le está diciendo al doctor?
1: No
0: el
1: sale.
0: Doctor Huevilla.
1: Pero no sale, pues la mujer no lo deja salir ni escucha música.
0: ¿Cómo él ve? Vio el Mundial 78 en colores. ¿Por qué se ríe? No. Sí, era un bebé todavía, ¿o no?
1: Pero claro, se imagina. Él ha visto 10 años después el Mundial en colores y cree que él lo ha visto en vivo. Vos vivo, le ha dicho al Mundial.
0: El Mundial. Recién, volviendo a Messi, recién veo, digo, ahí Messi hizo su video entrenando por el día del cumpleaños. Digo, vamos a poner me gusta. Ya lleva 6 millones de
1: me gusta, claro.
0: No creo que me voy a decir gracias, Dani, así que.
1: Che, gracias, Chango, allá en la Eco, por ejemplo.
0: Escuche.
1: A ver. No estoy como loco. Ya le dije mi sueño de esta mañana, totalmente premonitorio. Me llamó la atención el dinosaurio ese año. Porque no era un dinosaurio así, era como un monstruo. ¿Vio eso lagarto de cómo se llama? El Eternauta. Una cosa así, más chico tal vez, adentro de una cueva.
0: Decime el nombre, deja de cargarme. Pero te dijo Juanjo el nombre, entonces dígale.
1: Se llama Ice Ice Baby y lo canta Vainilla Ice. Es ya un negro gordo así. Vainilla Ice, así. Búscalo. Esa es la época que vos no te dejaban salir porque era vos vivo vení. Desde los 90 ese Vainilla Ice, ¿o no?
0: Sí.
1: Además yo no te cargo, yo sería incapaz. Juevito. Le han dicho el Mundial es en vivo. ¿Qué le ha dicho él? Vos vivo, venís, le ha dicho él.

0: Así que hoy
1: tenemos encuentro cercano del tercer tipo.
0: A las 19 juega Brasil.
1: Ah, no me lo pierdo. Están invitados a casa.
0: Vamos a ver bien, porque hoy hay como 16 partidos, pero todo a la misma hora. 16 juega Suiza, Canadá, Herzegovina, Qatar, a las 16 son los dos partidos.
1: Sí, Bosnia y Herzegovina, así se llama el país, Bosnia y Herzegovina. Herzegovina, exactamente.
0: Y a las 19 Escocia, Brasil y Marruecos, Haití. Y a las 22 Sudáfrica, Corea, República Chequia con México.
1: Muy bien.
0: Hoy se empieza a definir los lugares.
1: Hoy se empieza a despedir México.
0: No, ya está clasificado.
1: Ah, ganó dos partidos.
0: Ganó los dos partidos.
1: Y Colombia, la sorpresa.
0: ¿Por qué?
1: ¿Y ganó los dos partidos Colombia o no?
0: Sí, pero no era.
1: ¿O empató el primero?
0: No, ganó los dos.
1: Ganó los dos.
0: Pero eran equipos.
1: No, ahora claro. Recién. Está bien, pero ya clasificó con 6 puntos.
0: Está bien, pero después de Argentina era la mejor selección de Sudamérica.
1: No, pero pues le digo, uno no sabe, por ahí los vagos se destapan en la otra etapa, porque ayer han hecho...
0: El que fue, atrae Ecuador, pues. Ecuador, claro, no, Uruguay,
1: pobre
0: eso.
1: Pobre chango este.
0: Becasés, pero le están pegando. Ellos estaban...
1: Nada,
0: pero no es culpa de Becasés.
1: Uno tronco, muchachos. Becasés no puede hacer magia, boludo.
0: En el último partido eran como 16. No tenía más delantero, pues iba a meter él también.
1: No le hacen gol al arco iris.
0: Claro, chan.
1: ¿Qué le iba a decir, Danito? Ayer Colombia sobre el final, ¿no?
0: Sí, dice que todo duro, no lo vi, pues ya me duermo.
1: Yo lo vi al partido, duro. No sé cómo, no me pregunte por qué ni cómo. Pero, ¿para cómo? Tenía mala señal de internet como a las 10. Cuando empezó el partido mejoró. Durísimo lo
0: claro, que el Congo el que le empató a Portugal.
1: Durísimo. Y bueno, ahí tuvo que ver. Hay uno o dos changos de Colombia, han hecho dos golazos, pero se lo anularon por posición adelantada mínima. Pero viste esos goles de gran factura, una amague y la clava al ángulo. Ahí juega el chico este que juega en River, ¿no?
0: Dice, ¿y ahora qué vamos a hacer con este jugador? No, River es un perro.
1: Claro.
0: Vamos a sacárselo de encima.
1: Bueno, pero él viene de darle el triunfo allá en España contra Boca, ¿no? Es que todavía siguen festejando.
0: Ah, no, usted dice Quintero.
1: Quintero,
0: no,
1: ese.
0: Yo creí que era el otro que me decía.
1: No, Quintero, digo, ese es un jugadorazo. Hizo uno de los goles, anularon, y después hay otro morocho que clavó un gol. Y también daba, se lo robaron, no se lo robaron, lo anularon, está bien anulado. Pero duro los muchachos de Congo, le digo, durísimo.
0: Sí, sí, se nota después el resultado que yo veo esta mañana. ¿No? Bueno, así es este campeonato.
1: Bueno, entonces, hoy arrancamos a qué hora, Danito, cuénteme.
0: 16.
1: A las 16, ¿qué vamos a ver?
0: Entremos a ver por zona, así directamente vamos a ver, vemos qué se define.
1: Ah, muy bien.
0: Porque ya juegan todos juntos, así que es porque quién queda aquí, quién queda allá, ve quién es el primer partido.
1: Todos juntos.
0: Todos juntos. Canadá, Suiza, que Canadá, los dos tienen 4.
1: Canadá, Suiza, muy sí, bien.
0: Los dos tienen 4 puntos. Y juega ¿dónde estoy yo? Bosnia con Qatar, que los dos tienen 1.
1: Ah, bien.
0: O sea, todos pelean la oportunidad de entrar segundo o tercero.
1: Muy bien.
0: Porque uno de... Ahora, si los otros empatan, se joden también, pueden ser segundo. Digo, para ir a arreglar a Canadá y Suiza, vamos en empate.
1: Y ya lo clavaron a los otros, digo.
0: Claro, pero si Bosnia gana, se pone puntero.
1: ¿Bosnia cuánto
0: claro,
1: tiene?
0: Claro, segundo a 5 y segundo. No entra. Se pueden arreglar los dos y queda entre
1: claro,
0: Bosnia.
1: Claro, empatamos acá 1-1 y
0: entre chacar. Bosnia y Qatar queda quién es tercero.
1: Claro.
0: Ese muy es bien. de las 6 de la tarde. A ver, veamos el otro. El otro es Escocia-Brasil. ¿Dónde está Escocia-Brasil? Y Marocco con Haití. Brasil... Y Marruecos tienen 4 y Ecuador tienen 3.
1: Bueno, hay cosas de este mundial que son nada, las que generan impotencia.
0: ¿Marruecos va a pasar?
1: Sí.
0: Seguro, porque juega con Haití. Y entre Brasil y Escocia, ¿quién va a quedar segundo o tercero?
1: Ah, mire usted.
0: Porque qué Brasil loco, ¿no? Tiene 4 y Escocia tiene 3.
1: Qué loco.
0: Capo, los escoceses son re fanáticos de Argentina. Ayer mostraba, claro, ellos porque odian a Inglaterra.
1: Claro, sí.
0: Ellos se hicieron hinchas en aquel partido de la mano de Dios.
1: En el mundial de.
0: Ayer sacaban, tenían llavero, destapador de birra, todo con la figurita a la mano de Dios. Ellos son, no, dice, son fanáticos de Argentina.
1: Vio que la vez pasada, el chango este de Paraguay, Almirón, se tapó la boca para decirle sí. algo al contrincante, al toque lo expulsó el técnico.
0: Sí, esa es la nueva.
1: Bueno, pero no es para todo igual. Resulta ser que Bellingham fue captado por las cámaras tapándose la boca mientras se dirigía a Jordan Ayew. El árbitro del encuentro, Said Martínez, vio la acción y decidió no sancionarla. Todo después de que hace poco lo habían expulsado al otro muchacho. Después de la revisión contra el paraguayo, la decisión es roja directa, anunció en ese momento Iván Barton, el árbitro salvadoreño. Pero en esta oportunidad, no. Yo creo que acá debería haber una sanción post partido, lo que sea, ¿no? Porque el tipo dice que no, él se tapó la boca, pero de buena onda, digamos.
0: Tenía un eruto.
1: Claro,
0: respetuosa.
1: Le estaba diciendo qué lindo que sos.
0: Leían los labios, llegaron a leer los labios del chango de Paraguay.
1: ¿Ah?
0: Y no le dijo nada más que. Escuchaste cómo metió la pata a Florencia de la
1: Pega. Claro, estaba chumeando.
0: La otra bien.
1: Esto yo no entiendo, ¿me entendés? Bueno, pasan. Son las cosas que pasan en esto. Los reglamentos son para algunos y no para otros.
0: Inglaterra
1: que Paraguay. Claro. Bueno, lo mismo el penal de Ghana el otro día. De Ghana era, ¿no? Que no le cobraron.
0: Sí, de Ghana ayer. Ah, mi vida, Ghana. Llegué al final para ver Ghana Inglaterra. Inglaterra sí lo llevó, pero hasta ahí nomás. Un corte de Inglaterra, se van todos. Queda el arquero nomás. Sale mano a mano el de Ghana, mano a mano. Y el defensor lo empieza a seguir. Y viene y se choca el defensor, el arquero y el jugador de Ghana. La pelota va más adelante y el de piso la puntea para que sea gol. Viene uno de Ghana y se cruza.
1: Ah, no. No, te quiero.
0: Encima no es que el babo pueda haber hecho el gol después de ese cruce, porque queda en offside. Una claro, vez que le tocó la
1: sí,
0: pelota.
1: Sí, ya cago.
0: Pero el otro, el piso la toca así, era gol. Viene el otro, se cruza y le pega, le pasa.
1: No, he visto cosas en el mundo increíble.
0: No, era tu oportunidad.
1: ¿Qué va a ser? Ya está. Pero estas cuestiones reglamentarias son bien molestas. La verdad, a mí me mola mucho. Muy bien. ¿Qué le iba a decir? Hoy es el día de la abducción.
0: Sí, sí, están, cuidado. Creo que es para romper récord en ver partido.
1: Chú. Ahora
0: está
1: no.
0: Está todo esperando.
1: No, está bien, todo el mundo
0: hija,
1: viendo.
0: Le digo,
1: yo no sé.
0: Enterado, le digo a mi hija. No, dice. ¿Qué dice Alfa? No dice nada, le digo, ya se piro Alfa. Entonces, si no lo dice Alfa, es mentira. Que vamos, te vende mucho humo Alfa.
1: No, Alfa es un capo, la verdad.
0: Pues supuestamente tiene que venir hoy el señor.
1: ¿A dónde? O
0: sea, acá, pues, miércoles.
1: No, ya me dijo que está muy ocupado.
0: Pero era
1: que disculpe.
0: No,
1: que,
0: no vuelva más.
1: Que tiene la cabeza quemada, yo me olvido. Dice, sí, ya sabemos, hace 20 años que no. Y después se embola porque yo le digo que no ven. Bueno,
0: Está bonitillo a partir de ahora todas las definiciones.
1: Tengo, le voy a mandar un video que bajé, un reel, digamos, ¿no? Son reels en realidad, que lo iba a compartir anoche, pero dije lo voy a compartir hoy a la mañana.
0: Ah, estoy viendo la foto esa que usted dice de Bellingham.
1: Ah.
0: Y le está preguntando por qué se ha vendado la cabeza al otro.
1: Claro, dice, te has golpeado mucho, te duele el centro de la cabeza.
0: No, negro, como negro. Yo llegué en el final casi, después vi el resumen. Pelican se salió en el primer tiempo puteando con lo de, con el técnico, con esto, y él se ponía de frente así como, yo soy un maya, así en el, cuando terminó el primer tiempo, sí, él, sí, como sí, delante de todo el mundo. No sé qué pasó.
1: Pero por eso digo, yo creo que si hay autoridad en este mundial, deberían tomar una medida y decir, está expulsado, ¿me entiendes? Por partido, después de ver las cámaras, qué sé yo.
0: Pero bueno, ahí está, se agarra con el técnico, con Carlos Queiroz. Y ahí sale todo, y lo siguen agarrando el técnico porque algo le dijo a un jugador.
1: Sí, sí, son así, pero por eso te digo, no es lo mismo Inglaterra que...
0: Ah, bueno.
1: Escuche, mírete este muchacho.
0: Ah, lo mismo, ¿no? Lo vimos esta mañana.
1: Que él habla del usuario de Twitter que predijo, están todos los resultados hasta este... Bueno, yo se lo mando, García, así lo ponemos al aire y después lo vamos a compartir en los grupos. Si alguien quiere, haz en la radio ahí para que los changos lo compartan. Muy bien.
0: Comparte.
1: Las 10 con...
0: Espera que tengo más mensajes.
1: Ah, tienen, está como loco.
0: Qué tipo, que enseguida si quiere ahí. Así, pues.
1: Ay, Dios, qué mañana ha sido. Así.
0: ¿Cómo se llama? A ver.

0: Feliz cumpleaños.
1: Ese es su pollo, Sergio
2: Valcilla. Sergio, ¿no? Sergio. Mirá, Sergio, yo llegué diciendo que yo estaba hecho acá la cabeza. Me ha superado ampliamente, te aviso.
1: Buen día, amigo. De segundo de la mañana para el mejor jugador de fútbol del mundo. Nada, totalmente. Mejor persona. Que es lo único que los tres tanto hablaban y Paredes fue el único que dijo. Y como persona siempre que espectacular.
2: Sí,
1: apenas terminó el partido. El
2: chico es divino, evidentemente. Muy bien, Danito. Las 10 y 26.
1: ¿Qué quiere hacer?
2: Hoy cumpleaños de alguien, de Leo, pero no canta Leo. Así
1: no,
2: que...
1: oye, el famoso cumpleaños de todo el mundo, pues, de Carlito Gardel, de el 24 de junio es el cumpleaños de millones. La muerte de Fangio.
2: Ah,
1: nunca se enteró.
2: Y hoy y se suma el... No, te juro que no.
1: El cumpleaños de Riquelme.
2: Qué chot.
1: 24 de junio, cuchi, a ver dónde está. Aparte, día de San Juan.
2: Ah.
1: Cuando se quemaron las patas.
2: Hoy es mi día. San Juan.
1: Usted tiene San
2: día
1: Juan.
2: Día de Ocampo también. Sí, sí, me saludan.
1: Usted es más versero que.
2: No, yo simplemente recibo los saludos.
1: Besa, cumpleaños de sábado. Está. ¿No conocíamos a este muchacho? Este sí, que no sé quién es. El que sale ese lo han colado ahí. ¿Quién es? Porque está Gardel, Fangio, el Potro Rodrigo.
2: Ah, mucha gente.
1: Claro, algo así es. El 24 de junio es famoso.
2: Está loco, ¿no?
1: Para los argentinos, sí. Pero no sé quién es ese que sale ahí. ¿Quién es? ¿No lo reconoce? Le pregunto a este, está jugando. Bárbaro.
2: No, en vez de venir a instruirte con nuestros conocimientos y esas
1: Ernesto
2: cosas.
1: Ernesto Sábato, Juan Román Riquelme, Juan Manuel Fangio, Leo, el sargento Juan Bautista Cabral, fallecimiento de Rodrigo Bueno y Carlitos Gardel.
2: Aniversario del fallecimiento de ellos. Mire, usted, Carlitos Gardel y el potro Rodrigo murieron el mismo día.
1: Sí, señor.
2: Está loco.
1: Qué bárbaro, ¿no?
2: Bueno, pero lo más lindo del cumpleaños
1: pongo esta parte
2: de Lionel.
1: Esa parte de cuando en la película se produce una abducción. Es lo que va a pasar hoy.
2: Sí, pero se llevan 700, boludo. Pero parece que Neymar y Vinicius han pagado un vuelo privado. Es más chico, lo lleva los dos nomás.
1: El problema es que hoy se especula que Neymar es titular.
2: No, ya lo anunció.
1: No jugá nada.
2: Ya lo anunció Ancelotti que va a ser titular hoy día. El otro día dijo, cuando lo guardó para el partido este, dijo que ya estaba apto para ser jugador y ser abducido.
3: ¿Cómo anda, muchachos? Buen día. ¿Qué parece? Buen día, el segundo de la mañana. Mejor DJ del mundo. ¿Cómo anda? ¿Qué besito? ¿Todo bien? ¿Todo tranquilo? Y yo ya cargado acá en Ledema para salir a rumbo a la CAPI, rumbo a Buenos Aires, muchachos. Así que un placer escucharlo. Me van a hacer compañía en la ruta.
2: Muy bien, Fabio.
3: Así que ya en breve salgo de acá para estar mañana, si Dios y la Virgen quiere me ayuda. Así que bueno, muchachos, un abrazo.
2: Un abrazo, Fabio. Un abrazo, Fabio, bueno. Fabio, ¿tendrá Starlink? ¿Nos va escuchando por internet? ¿Debe tener Starlink en el camión? Porque veo que ahora todos los camiones tienen internet, ¿no? Así que, bueno, ¿dónde vamos?
1: Ya vuelvo. Voy a hacer un trámite.
2: Es peor que Riquelme. Bueno, no ha vuelto a escribir mi amigo Huevillo. ¡Escribí, Huevillo! No,
1: ya le mandé ahí, le escribí cosas. Le vamos a poner tema para él ahora.
2: Sí, bueno, mira, para que vean cómo te queremos. Te queremos, Huevito, te queremos. Señores, aquí está Vanilla Ice. Ice, baby.

0: 10:35, hablamos de la transitabilidad de las rutas. El cruce para la República de Chile está abierto hasta las 19 horas de nuestro país, es lo que nos indica la gente de Vialidad Nacional. También la Dirección de Tránsito y Seguridad Vial de la Policía de Jujuy emite un reporte. Según este reporte, varias rutas provinciales y nacionales presentan complicaciones que exigen extremar los cuidados al volante. Entre los tramos con restricciones parciales se encuentra la ruta provincial número 11 a la altura del río de las Burras, donde se reporta acumulación de arena y fuertes vientos que reducen la visibilidad y la adherencia al pavimento. Circular con precaución en la ruta provincial número 73, Puerta de Senta, ruta provincial número 37, Camino al Talar, ruta provincial número 19, Camino a Normenta, así como la ruta provincial 83 a la altura de Abra de Caña y la ruta provincial 35 en el tramo hacia Tilquiza, donde se registran desmoronamientos puntuales que podrían afectar el flujo vehicular.
1: Próximamente le ponemos internet al camión, porque la verdad que es un mal necesario eso. Así que bueno, acá estamos con los datos, escuchándolo a través de Radio Box.
0: Radio Box Online. Muy bien, Fabio, querido. Fabio.
2: Estoy bien. Yo sé que han mandado Néstor. ¿Qué mandaste, Néstor? ¿Por qué no decís? Me manda un link y yo no sé qué. Avisa, pues, Néstor.
0: Avisa, Néstor. Néstor. Hola, Radio Eco. Qué lindo es ver el Mundial cuando ya tenés una base sólida de ver el fútbol de una manera diferente. Gracias al adoctrinamiento del DT Mario Gómez. Ya me anticipo a la jugada, de cómo está distribuida las líneas de juego y qué dispositivo táctico pone el equipo contrario. Realmente fue un lujo su paso por nuestra provincia, lo considero como el padre del fútbol argentino. Me pasan el tema You Don't Fool Me, The Queen. Gracias, saludo, dice Nico el Misil Norteño. Hola, Nico, buen día.
2: Es la mejor versión de Ice Ice Baby, dice Néstor. Es con Jim Carrey.
0: Bueno, dice el doctor Quintana. Gracias por el tema. Lo que pasa es que hablan de tantos temas y en todos tengo algo para comentar. Y obvio que cuando voy a mandar ya pasaron a otro tema. Tengo tu agenda, no te olvides. Recién vengo del Banco Macro. Son increíbles. 9:30 y los tipos recién cargando los cajeros. Y obviamente mucha gente. Muy bien. Es
2: que hoy cobran, siguen cobrando el aguinaldo.
0: Claro, claro, pero tienen que haber.
2: Después, mandar nomás. Nosotros hablamos muchos temas. Sí. Para hacerlo así, ameno. Ameno que usted no mande mensaje.
0: Totalmente. Bueno, ¿qué dice Raúl Calizaya? Lo escuchemos, Calizaya, a ver. Aguánteme. ¿Qué dice?
3: Yo sin ser el amigo este predictor, el hecho de no ponerlo a Francia en ningún cruce, Francia va a jugar la final con Argentina, Joao, y Argentina va a ganar, sufriendo, pero va a ganar. Mire cuando le dice su hermano, el chino Cali.
0: Es que le compartí esa predicción.
2: El chino Cali, más que el chino. ¿Quiere que la pase? La paso, no tengo problema.
0: Sí, vamos a pasar la predicción. Esta predicción, en realidad, es un Twitter que supuestamente está en Twitter. Yo no tengo Twitter, pero lo pueden buscar. Ahí van a escuchar al chango que hace el reel. Él dice que en el Twitter esto lo.
2: Pero lo paso para que van.
0: Claro, escúchenlo.
2: Escúchenlo.
4: En las últimas horas se ha hecho viral este tweet que están viendo en pantallas de un usuario llamado S, o si quieren, @8BDRSSSS, en el que al parecer habría predicho los resultados que la selección argentina ha tenido hasta este momento. Lo curioso es que este tweet ha sido publicado el 6 de diciembre del 2025. Y ahí podemos ver, pues, que efectivamente en el partido entre la selección de Argentina y de Argelia, el usuario puso, pues, esto, que Argentina ganaba 3-0, como realmente sucedió. Luego, en el partido entre Argentina y Austria, él colocó 2-0, como también sucedió. Y ahora veamos, ¿no? Veamos, porque lo que sigue es, son resultados que hasta el momento no se han dado. Por ejemplo, él dice que en la fase de grupos Argentina le va a ganar 4-0 a Jordania. Este partido se va a realizar el sábado 27 de junio, así que atentos si es que se cumple esta predicción. Y si se cumple, ya podemos seguir el camino que Argentina podría tomar en esta Copa del Mundo. Por ejemplo, en la siguiente ronda se enfrentaría a Uruguay y ahí supuestamente Argentina le ganaría 2-0. Luego, en la ronda de 16 equipos, Argentina se enfrentaría a Irán, nada menos que a Irán, y ahí le ganaría, pues, 3-0. Luego, en cuartos de final, se vendría un partidazo entre Argentina y Portugal, Messi versus Cristiano Ronaldo, y allí Argentina vencería 2-1. Luego, para semifinales, tendríamos, pues, un partido histórico, ¿no? Una rivalidad histórica entre Argentina e Inglaterra, y allí también los albicelestes se llevarán el triunfo por 2-1. Y la final sería nada menos que entre Argentina y la gran favorita España. Pero esta final también la ganaría Argentina por 2-1. Pero eso no es todo, porque este usuario también nos ha adelantado quién será el jugador de este mundial. Para él sería Lionel Messi. También Lionel Messi sería el máximo anotador, es decir, el goleador de esta Copa del Mundo. Y también sería el máximo asistidor o asistente, ¿no? Así que, bueno, por lo pronto, pues solamente nos queda esperar a este sábado 27 de junio a ver si es que se confirma este resultado de Argentina 4, Jordania 0. Y si se cumple, pues, bueno, ¿qué opinan ustedes? Nos vemos.
0: Las 10:42. Danito, estás frío, ¿no? Está haciendo frío, ¿no?
2: Sí, yo... Todavía estaba en un grado bajo cero.
0: Sí, estaba cero. Picante. Es que ayer se despejó y pegó una helada, mama, ¿no?
2: Y me decía Alfonso que esta mañana, allá en el auto de él, marcaba 3-0. Es más, dice.
0: Ah, en los perales.
2: Sí, dice, quise hacer limpiar y estaba todo. Escarchado el auto completo.
0: Claro, no, es que cayó, o sea, al abrirse el cielo, se fueron todas las nubes y cayó la helada así dura, dura, por favor. Frío, frío, como el agua del río. Bueno, para hoy, soleado, la máxima va a ser de 15 grados. Para mañana sigue el frío, así como hoy, a la mañana, toda la mañana, va a ser 17 de máxima. A las tardes se pone más o menos potable. El viernes, fría a la mañana, 18 de máxima. El sábado, como le dije, va a subir un poquito, 8 grados la mínima, 19 la máxima. Y el domingo ya baja de vuelta a 14 grados de máxima. Las mínimas son todas de 4, 5, 2.
2: Sí, sí, a cagar.
0: Y el lunes 29, horrible, ese día va a hacer mucho frío a la mañana y todo el día no va a pasar de 12 grados. Pero bueno, a las tardes está lindo, soleadito, hermoso.
2: Menos 2 grados subió ahí a las 6:30, Martín.
0: Sí, en el auto. A la mañana hace un frío de cagarse. No, así. A las tardes está más o menos potable, pero a la mañana imposible. Muy bien, un cuarto de hora está faltando para las 11 de la mañana.

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0: de la mañana con 13 minutos.
1: Buen día, queridos amigos. Buen día, Danito, Juanjito. Buen día a todos los ecomaníacos. Tengan un maravilloso día miércoles.
2: Un día de miércoles.
1: Qué frío, compa macho, esta mañana, no, estaba... Ay. Yo siempre salgo de la mañana a darle arranque, en nafta, obviamente, y lo dejo 10, 15 minutos, 20 hoy, un poquito más. Todo congelado. Es más, cuando me subí al auto, no pude bajar la ventanilla, pero está todo congelado. Así que tuve que echarle un poquito de agua para que todo lo que estaba congelado afloje un poco. No, está terrible.
0: Sí, mando un video, Martín, de la escarchada que tenía el auto, durísima, la verdad.
3: Bueno, ahora Pampa, 21 grados bajo cero le metió.
0: Estás loco, ¿no? Ahí, te morí congelado,
3: salió. Ahí te deberíamos mandarlo. Buen día, muchachos, hermoso día, ¿no les parece? Que tengan buen miércoles, les mando un abrazo y me piden un tema de billón, ¿sí? Anda a pedir allá, pa.
0: Sí, anda a pedir allá en FM Abrapampa.
3: Chaguitos queridos, buen día, en este momento el auto me marca 4 y esta mañana me marcaba 0, dice el Javi Busto, que me manda una foto ahí.
0: Sí, Javi, hacía mucho frío. No, estaba. Y de acuerdo a la zona, hacía más frío, ¿no? Menos frío. Es así.
3: Claro.
0: Tremendo.
3: Luis dice: buena para el baile, pende viejo. New Kid on the Block.
0: ¿Quién manda eso?
3: Luisito 660.
0: Ah, muy bien.
3: Vendiendo para los pende viejos ese tema.
0: Ah, mire usted. Los New Kids on the Block. Tala.
3: Justo puse hace 2 o 3 días, puse a la tarde los Body Bands. La banda de... Así se los conocía a todos. Backstreet Boy, NSYNC.
0: Ah, sí, eran todos así, los que hacían coreografía cuando cantaban, ¿no? Sí. Y volvieron, ¿no? Hace un tiempo, el año pasado,
3: sí,
0: fue
3: sí,
0: que volvieron.
3: Que
0: el show ese fue tremendo, ¿no?
3: Ah, el del show del año pasado, pero ya hace como 3 o 4 habían vuelto.
0: Claro, pero digo, el del show ese del año pasado, que han hecho todo digital, así.
3: Ese le pide.
0: Ah, un romántico. Con ese choreaba, ¿no? ¿Ah?
3: Qué barba, bancársela, estamos en invierno, yo me banco el calor, dice, después elimina el mensaje, dice.
0: Ah, cagón.
3: ¿Qué te pasa? Todo me pelea, todo me pelea. Vos sos el monstruo de la película.

0: Páguele en Oscarcito.
1: Sí, sí, yo paso del teléfono tuyo y te pagan, te vean todos, no tienen problema.
2: Sí, sí, tengo un montón de team. Tengo un montón de amigos team verano que te pueden pegar.
3: You farted in the window.
2: Yo la verdad que no, yo ya no llegué a los New Kids, los escuché así, pero ya no era de nuestra época los New Kids. ¿O usted sí, García?
1: Sí, ¿cuándo?
2: No, yo los escuché, pero no era mi época, danzarina, digamos, ¿no? Ella,
1: ah, claro, ¿no? Claro, no era nuestra época. Pero sí, pues yo creo que algo hemos rescatado, porque era entre los 80 y los 90, por ahí anduvo
2: New sí Kid. Pero no yo ya no lo bifurcaba, digamos, no lo escuchaba, sí, pero era como que ya era más de los pendejos. Yo ya estaba fuera del circuito, para que ya me habían hecho flea hace rato de la ronda bailantera. Era juvenil así como ustedes.

0: ¿Y por qué no hay partido hoy a las 2 de la tarde, García? ¿Qué sabe?
1: No, porque tienen jugado todos a la misma hora.
0: Ah, mira.
1: Ya le dije, se empiezan a definir quién sale primero, segundo o tercero.
0: Ah, para que no haya especulaciones, dice usted.
1: Exactamente.
0: Ah, muy bien.
1: Ese tiene hoy todo y mañana desigual. Exactamente, mañana a las 5, a las 8 y a las 11 de la noche. Y el viernes también 16 y a la 21. Que a nosotros nos interesa de las 21.
0: Ajá.
1: Uruguay, España.
0: Chuvo, eso va a estar.
1: Cabo Verde.
0: Eso el viernes, ¿no?
1: Eso el viernes.
0: El viernes, está muy bien. Está bueno ahí, ¿eh? Juntarse.
1: Pero yo, hágase frío.
0: Yo me junto con mi hija, ¿no? Los dos, ¿no?
1: ¿Qué frío que hace?
0: Láranse bien ya, le hace, ¿no? Yo, nada, ella de pedo me soporta a mí, yo soporto a nadie más, no puede ir nadie. No, yo me imaginaba el otro día que erró el penal Messi, viste que siempre sale alguno. Te pedo, ay, no mal lo he hecho, acá lo tiro del balcón.
1: Yo te dije.
0: Sí, sí. Te dije que lo iba a errar. No, ay, no mal lo he hecho, por la ventana cae así de anco chat. Ay, Dios.
1: Bueno, yo el sábado ya te rompe todo el esquema, porque el sábado a mí me toca, porque tengo que ver con la Circe a las 11 de la noche. Pero él sabe que...
0: No, bueno, pues le digo. Nada.
1: Así. Y pero mira. Ella es de la... mira. ¿Por qué no? Casas de la dicha de fútbol del Mundial.
0: La Marcela no.
1: ¿Qué Messi no jugaba para Estados Unidos? Cosas así, claro. ¿Entendés?
0: No, no, mi Marcela dice, no, yo soy Mufa, me voy. ¿Qué hace? Y se pone a limpiar. No, se pone limpia.
1: No,
0: no, no.
1: Ruido.
0: Y botas ahí, te pasa con el trapo. Pues,
1: claro,
0: levanta los pies. Leti, y ven, no puede decir nada.
1: Porque... Y si le dice, por ejemplo, vení a limpiar la llama, vení a limpiar acá en la habitación. Y ahí le echa llave. Cuando...
0: No, no, no. En lo que termine el primer tiempo, limpia todo el departamento. Claro.
1: Y vuelve sucia para.
0: Y se vuelve a sentar. No puedo estar quieta. No puedo estar quieta. Ay, Dios.

0: Bueno. Voy entrado en los 90, dice Acerenza. Son los New Kids entre 91 y 98, más o menos. Bien de mi época.
1: Oh. Pecho frío.
0: Vanilla Ice en vivo, misma época.
1: Bueno, está, no, yo 90, yo ya estaba casado en los 90. Yo me casé en el 89, por eso le digo que estaba totalmente out del circuito, off the circuit.
0: Me acuerdo de un chiste la otra vez, o sea, leí un chiste y me acuerdo de su casamiento. Porque el chiste dice, ¿qué será la vida de la novia de Vicentico, no? ¿Cuál novia? Esa que se cayó en el pozo ciego.
1: ¡Qué show, papá!
0: Claro, por eso le digo, y ahí me acuerdo automáticamente, siempre me acuerdo de mismo.
1: Está loco, ¿no? Qué jodita, papá. Muy bien, Danito, 11, 23 minutos. Bueno, ya tenés condiciones de pedir. ¿De este, de pedir turno, Carlito Laguanda? ¿Qué me va a decir, Carlito? Cómprate el antialérgico.
0: Claro.
1: Ahora me compras, ahora de salida voy a farmacia y comprarme el antialérgico. Yeah, amigo. Le voy a clavar uno hoy. ¿Qué toma usted de antialérgico?
0: Ay, ¿cómo se llama? Uno doble, es doble.
1: Doble potencia. Marcelita, ¿qué tomo de antialérgico? ¿Hay antialérgico en la casa? También tendría que fijarme porque veo que hay uno que se llama el Refrianex, ¿ese qué?
0: No, el Refrianex para el refrío.
1: Ah, no. Nada, tengo una molestia acá en la garganta. Voy a tomarme hoy un antialérgico y a la noche otro. Y después cada 24 horas se toma el antialérgico, tengo entendido. Muy bien, hablando de hora, 11 y 24 minutos.
0: Ya le pregunto a los patrones.
1: Abra pampa, papi, no, qué frío. Siempre le cuento a Dani la historia. Una vez fui yo era viajante con mi papá y me dice, hijo, tenés que ir a la Quiaca. Bueno, arranco a la Quiaca. Sí, creo que era. Y estaba el cometa Halley. A mí me pone cometa Halley. ¿Cuándo pasó por última vez? No me acuerdo qué año fue. Y me fui a la Quiaca y viajábamos, salíamos a las 12 de la noche de acá, 6 horas de mora, creo que era, ¿cómo se llama el colectivo? Creo que era la Velo.
0: En el 86, dice, pasó por última vez.
1: Ah, bueno.
0: La Tierra y el Sol, en principio, en el año 86.
1: Bueno. Yo tenía 26 añitos en la Quiaca, creo que fue julio.
0: Sí, Néstor dice en 87. Sí, de Arcio por ahí.
1: Bueno, póngale 26, 27 años, pero era así, onda julio. Y en la Quiaca era una noche estrellada, como la de anoche, vio, así, totalmente despejada. Se veían nada, miles de millones de estrellas. Y nos quedamos con un chavo, un colega ahí, y me dice: mira, vamos a ver el cometa Halley.
0: La estrella de Uruguay.
1: Sí,
0: de Uruguay veía.
1: Y claro, no era, digo, que uno se veía un cometa, se veía un lucero en realidad. Sí, sí. Y vos levantabas la vista así, se te congelaban los ojos, hacía 15 grados bajo cero. Y ahí hablando con un chango me dice, mira, después del grado bajo cero, 2, 3, 5 grados bajo cero, ya todo es igual, digamos, como el mismo frío. O vos sentí el mismo frío y no es lo mismo, pues no es lo mismo 20 grados bajo cero que 5 grados bajo cero, pero el cuerpo humano es como que siente el mismo frío. Y levantábamos así para ver el cometa y se te congelaban los ojos, boludo. ¡Qué frío, hijo de puta! La Quiaca, donde uno come y otro ñaca.
0: Ya le digo porque le están mandando acá a la gente.
1: Ajá.
0: Dice Pelusa, buen día. Refrianec es muy bueno, te queda dura la nariz. ¿Qué estará tomando vos, Pelusa? Pelusa, ¿cómo que te queda dura la nariz?
1: Yeso.
2: Tecito bien caliente con miel, limón y un bucanjil.
1: ¿Y qué?
2: El cometa Halley y
0: ya vuelvo.
2: No creo que haya pasado muchas veces, ¿no? Lo podía ver en color, ¿no?
1: Ahí está.
0: No sé qué dice.
2: Tecito bien caliente con miel, limón y un bucanjil.
1: Bucuangina, dice, Bucuangina.
0: Dice que el que yo te digo, dice Pelu, te seca full los mocos, dice.
1: No, es que no tengo moco, tengo un pequeña, una pequeña sí, molestia en la garganta. Y así arranco y después termino 3 días en cama.
0: Bucuangin,
1: dice. Bucuangin.
0: Así, dice Martín.
1: Mejor
0: y Javi dice 86, que era lo que estábamos hablando recién.
1: Del cometa Halley.
0: Frenaler, dice Oscar Acerenza.
1: Ah, ese, Frenaler.
0: Y no. Lo que yo tomo es Supraler, 5 miligramos.
1: Muy bien. Buena, buena, dice el gringo Rodo. Fernando, buen día, ¿cómo estás? Puede ser el tema Fresh de Kool & The Gang. Gracias, Chango, buen miércoles, me gusta. Fresh Kool & The Gang.
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1: Ah, eso, ese necesito, Bucuangin. Vamos a comprar Bucuangin.
0: Claro, ese, a ver qué me dice.
1: No, y tengo, ¿sabe qué tengo? Ese, ese... uno verde que me pongo, es también este coso, le voy a dar y capaz que me mete un rato en cama. Tengo que hacer reposo hasta mañana. Nada, no, hoy no tengo que salir para nada. ¿Para mira, no va a ser que salgo y me abducen. Dice, ahí está el vivo este que se nos ríe, dice, ahí está, búscalo.
0: Ah, no, hay que tener mucho cuidado.
1: No, a las 7 voy a estar guardado. No,
0: sí, yo estaba a las 7,
1: yo me voy a meter en la cara.
0: A las 7 estaría llegando a mi casa.
1: No, ¿sí? Yo voy a cerrar la puerta del dormitorio, todo, no me reconozco. Dice, ahí está el chango lindo este de ahí, de Jujuy. Tráelo con Neymar. Ahí lo voy a conocer a Neymar y a Negricio, pues, a los dos, en una de esas. Qué quilombo se va a armar hoy, va a pasar algo, no sé.
0: ¿Te dice que va a pasar?
1: Sí, yo creo que va a pasar. Muy bien, 11 y 29 minutos. Música en el segundo de la mañana.
0: Paz Herenza,

0: 11:39. Bueno, ahí me escribe Marianito Rivas, Gastón Rivas. Juanquito, Sinaler B y para la nariz, Inalan Plus. Todo. Me río porque recién nos reto la Marcela que ha hecho.
1: Sí, eso le decía, Marcela dice que deja de pasar.
0: Sí.
1: Y acá Serenza le dice que entre 2 y 15 sale el que le pasó, Frenaler.
0: Ajá.
1: Y que él lo cuida porque no quiere que te enferme y vos lo maltratás, dice.
0: No, pero nada. Yo sería incapaz de maltratarte.
1: Buen día, Chaco, hermosa y helada mañana de invierno. Toda una odisea a bañarse, que lo parió. Tendrá el tema Cry Wolf de Ajá. Muchas gracias. El día viernes, Haaland Mbappé. Lindo duelo. Buena jornada para todos, dice el señor Armando.
0: Ah, ¿qué hora juega Noruega y Francia? ¿El viernes? El viernes va a estar bueno, ¿no?
1: A las 4 de la tarde. Ya está bueno, está más barrio, está bueno.
0: Y Uruguay con...
1: A las 9.
0: A las 9. Ah, es para quedarse en casa toda la tarde.
1: No, olvídate. Está y bueno. Para respirar.

0: Ahí está el meme, dice. Uno queriendo dejarle el alcohol y la joda, ¡pum! Cumpleaños de Messi. Así no se fuera, ¿verdad?
1: Ay, Dios.
0: ¿Cómo puede ser, no? A 3 años del inicio del Yata Gay, del Yate Gay de Insaurral.
1: Ay, de Insaurral.
0: Nada, entonces no lo citó la justicia. Se demoraron los peritajes y la otra sale y te muestran cantidad de dólares que te achorea.
1: No, ¿y qué han dicho ahora? Que son de utilería.
0: Pueden ser, dijo, ojo, pueden ser.
1: Son de utilería. Lo usamos para hacer propaganda política. Qué país, boludo.
0: Y la Jessica dice que fueron manipuladas digitalmente por alguien.
1: Claro, es inteligencia artificial. Todo es inteligencia artificial.
0: Para la nariz, machucar ruda macho con cola de caballo y ponerse en cada fosa nasal por 48 horas. No sé si va a sanar, pero ni los upíteros se te van a acercar. Ahí está Armando.
1: Muy bien, Armandito. Una belleza.
0: Yo leyendo así como regalado. ¿Qué te pasa?

0: Ah, pues esto es complicado, como dice el doctor, que nos vamos de un lado a otro, porque yo a veces me voy a acordar de la noticia, la situación de Julián Álvarez en España. Ya lo de los hinchas atléticos se han puesto quema camiseta ayer y todo.
1: Ah, porque... No.
0: Vamos, que él dijo que, sí, que es no. Su sueño.
1: Claro, pero viste que vos no podés manifestar nada, ¿no? Lo mismo al changuito este, a Enzo Fernández, cuando él ha dicho sí, que a él le gustaría vivir en Madrid. Ni siquiera dijo que se quería ir al Real Madrid. El pelotudo del técnico lo suspendió 2 partidos. Sí, digo, ¿vos sos estúpido o qué? Bueno, por eso suceden las cosas violentas que suceden, ¿eh? Claro. Porque las personas que tienen que la que acomoda las cargas son las que se mandan la cagada. Mirá vos la actitud del técnico. Pues el tipo ha dicho que se, le gustaría vivir en Madrid. Bueno, también a mí me gustaría vivir en la Luna, ¿eh? Ah, no, suspendido. Dice, pues vos vas a jugar a Deportivo La Luna, claro. Muy bien, las 11:43.

0: del chico este de Twitter.
1: Claro.
0: Porque para jugar con nosotros tienen que terminar segundo. Para que después lo vacunemos nosotros.
1: Claro, pero para eso nosotros tenemos que hacer después el sábado 4.
0: Claro, para ver si sale.
1: Y un día volvió. Justo estaba viendo ahí que hay una óptica que le hacía 60 mil pesos por 10 personas nomás para hacerlo lento. Anda buscando para hacérselo lento.
0: Estás viejo, boludo, mirate. Sí, parece esto. Ni tu papá está tan viejo. Tu papá está más pendejo que vos. Bueno, le voy a mandar mensaje a mi médico, a Carlito Laguando, para que me atienda. O la salva, a ver.
1: Y si ya pago este caso, ya tiene para atender.
0: No, ya
1: me salió 2 pesos el instituto, dele, ¿no?
0: Ya me salió celeste. Bueno, ayer, sobre el final, nuestro amigo Tito Canle nos escribió para darnos la fecha. Hablábamos del básquetbol del Carmen y decíamos que el 28 de junio a las 19:30, y 28 de junio es domingo, juegan el partido de vuelta de la Liga Federal por los playoffs. Recordemos que el primer partido, que se jugó el 19, ganaron los misioneros por una diferencia grande. El domingo a las 7:30 de la tarde, en el Palentini del Carmen, juegan Sport Club, así, ¿no? Ya no se llama Sport Club, se llama el Carmen Basketball con Tokio de Misiones. Si gana el Carmen el domingo, el partido siguiente se juega el lunes, porque los changos no se pueden quedar una semana acá, los misioneros. Así que se juega el 28 de junio, y las de ganar, ojalá que así sea, de ser necesario, el 29 se juega el último partido definitorio. Este es el Interconferencia, sería el mejor de 3. Gracias, Tito Canle. Y también me manda receta, Tito. Ya no voy a decir porque no, me van a meter para expreso.
1: Dice Sergio: we can dance, déjame el tema entero, me flipa. Dice:
0: oh.
1: Todo esto, hacete cargo.
0: Claro, no mames.
1: Son criados tuyos.
0: Che, no mames, claro. Esa es la neta. Me flipa. ¿Qué le pasa, chango? En serio, estoy preocupado, boludo. Estoy preocupado.
2: Si antes no me caía bien portugués CR7, ahora mi gana de que Colombia le gane, no se dan una idea. A mí esto sería desprecio que le hizo CR7 al periodista. También lo que le va a preguntar, ¿no?
0: Ah, ni hablar. Pero es que hay que respetar que él sea así.
3: Hay más. Ayer Lionel Messi marcó 2 goles. Dale. Mbappé no jala. Y tú sigues demostrando que
4: dale. Depende de preguntas. No.
0: Sí.
1: El otro le pregunta, de vale, está.
0: Sí, le ignora la pregunta, lo ignora directamente.
1: Pero es que está bien, a ver, ¿qué te dijo a vos Scaloni el domingo? Cuando hace su conferencia un día antes de los partidos. Y la primera pregunta dice: ¿cómo está la selección después de la fake news? Dice: che, loco,
0: no tenía,
1: háblame de fútbol.
0: Claro, no tenía.
1: Esa es la primera pregunta que va a hacer. Háblame de fútbol.
0: Sí, todo la tontera, la compa, la verdad.
1: Él le está metiendo esa y el otro le está preguntando por Mbappé.
0: Sí, si yo fuera Cristiano, también me caería chocante. Ah. Pregúntame cómo te sentí, cómo viste tu equipo. No, ¿qué opinas de que Messi ha hecho 2 goles?
1: Y ahí le está metiendo la pregunta de Mbappé abajo también.
0: Sí, sí. Doctor Roberto Daniel, a ver.
5: Mi querido Juanjo, estos que mandan, no me mames o mames. Me flipa, mucha serie mexicana, española, victorias.

0: siguen con la pluma en la cabeza y mandan frases de o dichos de otro país.
1: Pero doctor, nosotros nos creíamos viendo el Chamo y nos decíamos así. Bueno, nosotros decíamos, ¡toma!
2: No, y ahí nos metimos, no, ya le digo, nada, me dice, ¿qué ha hecho papá juguito? ¿De qué? De
1: tamarindo.
2: Es de, ¿cómo es que dice? De fresa, pero sabe a tamarindo.
1: No, de tamarindo que...
2: que sabe a, no sé qué.
1: Bien, y no es, es agua.
2: Claro, no es jugo, es agua.
1: Es agua de tamarindo. ¿Cómo es?
2: Sí, agua de tamarindo.
1: De Jamaica.
2: De Jamaica.
1: Agua fresca.
2: Sí, agua así. Que es,
1: es de Jamaica.
2: Que sabe a tamarindo.
1: Que parece limón y sabe a tamarindo. Así. Me dice, la que parece limón es de Jamaica, pero sabe a tamarindo. La que parece a Jamaica es de tamarindo, pero sabe a limón. Y la que parece de tamarindo es de limón, pero sabe a Jamaica. Esa está la, la agua fresca del Chavo. Claro, el Chavo no hablaba como estos subnormales. Chavo era un capo, dice Néstor. Qué agresivo está, che.
2: Che, parece el cumpleaños, va que lo van a abducir a todos ustedes por agresivo.
1: Dice, sí, Martillo, Colombia lo va a hacer bota. Dice Sergio, que después se ríe porque él es el que manda flipa.
2: Sí.
1: Jaja, doctor, dice. No jugué con el doctor y así peligroso.
2: No, no, picante el, doctor. El doctor no tiene, no tiene filtro.
1: Es como un chile.
2: Sí, ¿qué hace? ¿Le has puesto chile a la yahua? ¿Cómo le he puesto chile a la yahua? Ay, qué ganas de comerme una picaña, dice el otro pelotudo. ¿Una qué? Ay, en serio, porque yo escucho, pero ahora eso que dice, cocinemos una picaña, pero ¿por qué no te va a la... Ahí está. 11:57 minutos.
1: Ahí va para que te flipe.

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0: 12 del mediodía con 12 minutos.
1: Dice Martín, a todo esto Sergio Caballero no está en el prestigioso grupo de los ecomaníacos, ¿no? Dice. Si está, Checho está.
0: Checho,
1: ahora si vos no querés decir Sergio, pero el otro es Sergio Mancilla.
0: Está Sergio Mancilla y Sergio Checho Caballero.
1: No, Sergio Mancilla no está en el grupo.
0: Ah, Sergio Mancilla no está.
1: Claro, eso me creo que quiere decir Martín. Porque dice Sergio Caballero, Checho está ahí.
0: Checho Caballero.
1: Escribe de su WhatsApp de vez en cuando.
0: Los sábados, ¿no? Por ahí sí. Escribe Checho.
1: Sí, sí, siempre manda alguna
0: estamos cosa. Llenos de odontólogos, ¿no? En el grupo. Llenos de odontólogos. Deberían hacer una promoción, algo. Deberían hacer una publicidad, nosotros le vamos a hacer
1: tenés razón, dice, claro, pues yo generalmente tengo razón.

0: Muy bien, señores, llegó el día de la abducción, 7 de la tarde, vamos a estar todos pendientes de que no pase nada, ¿no? No pasa nada.
1: No pasa nada.
0: Por ahí esta chica hizo todo esto para ganar like y esas cosas, ¿no? Bueno, vamos a ver, qué sé yo. Como tantas cosas, ¿no? Como el 2012 con los mayas y esas cuestiones.
1: La abejita maya.
0: Que tengan una hermosa tarde, miren el fútbol.
1: Y gracias, papá, por hacerme hincha de
0: Argentina. Y gracias, papá, por hacerme hincha de Argentina, diría la Jujuy Jiménez. Oh, por ¿Por qué?
1: Perdona, porque en el momento exacto que hace el gol Messi.
0: Ahí sí. Claro.

0: se sale la emoción y quiere.
1: Y dice cualquier cosa.
0: Pero bueno, vamos.
1: Que la pasen bien, un cuarto de hora pasó del mediodía.
0: Hasta mañana, si ustedes prenden y no escuchan.
1: Eso, si ustedes sienten así.
0: Claro.
1: Que nos llevaron a la mierda. Nos echaron a la mierda. Que la pasen bien, el Sergio Daniel García y Juanjo Yaz, le hicimos el segundo de la mañana. Chau.

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Merci beaucoup. Au revoir. Bonsoir.

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